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Hace frío. ¿Cómo están? Muy buenos días, bienvenidos, bienvenidas, amigos, amigas, a esta su mañana digital. Somos Radio Octava Digital, la 106.1 de la FM, y también en www.octavadigital.cl. Bonita jornada. Helado, sí, pues, ¿eh? Helado, como abrazo de suegra, ¿eh? Como completo de beneficio, sí. Helada la cosa. Vamos a ver inmediatamente cuál es el estado actual de nuestras temperaturas acá en la zona Boy, ¿eh? Ay, me equivoqué, perdón. Acá tenía que apretar, otra cosa nadie verá. Sí, oye, estamos llegando a la semana número ya 25, ¿ah? Mira, prácticamente, no, son 52, déjame corroborar, ¿eh? Me voy a mi calendario Super Express. Ah, son 53 semanas, ¿eh? Sí. Dos semanitas más vamos a estar en la mitad exactamente de este año, ¿eh? Sí, ¿cómo estuvo el fin de semana? ¿Lo pasaron bien? Me imagino, ¿ah? ¿Eh? ¿En familia hizo las labores que tenía que hacer? Ya, me parece muy bien. Porque respecto al tiempo, cabrón, no se ve buena la cosa, ¿eh? Les cuento que actualmente, a esta hora, sí, in situ, acá en la ciudad de Huepil, en nuestra comuna de Tucapel, que imagino que más helado va a la porcura, ¿eh? Pero hay 6 grados de temperatura, por eso se siente bajita. Y la sensación térmica es aún menor, 5 grados, ¿eh? Lo bueno es que se pronostica cielo absolutamente despejado, 17 grados para el día de hoy. Qué rico, ¿eh? Qué bueno. Qué rico, dijo el coco. 17 grados, 4 fue la mínima. Así que va a ser un día bastante agradable. Aprovecha, ¿eh? Porque hoy y mañana, bueno, ¿no? 3, 4, 5, 5, 5, 6. Y veo luego 6 días seguidos de lluvias. Claro, pero no son tan así como las lluvias de antes, ¿no? Poquita cosa, ¿eh? El día que va a haber más va a ser un día más, 14 milímetros, una cosita poca. Oye, claro, comenzando esta jornada de día lunes, saludando a quienes están. Leonidas está de onomástico en el día de hoy, así que un gran abrazo para ellos, que lo pasen muy, muy, muy bien y que tengan una bonita jornada, ¿eh? Más grande todavía el reconocimiento también para aquellos que hoy están de cumpleaños, claro. Así que muchas felicidades para ustedes también, ¿eh? Un abrazote grandote de sus amigos acá de Radio Octava Digital, ¿eh? Ojalá que tengan una muy bonita jornada. Saludada jornada. Nada más lindo que recibir un bonito abrazo, sí o no, el saludo de un amigo. ¿Ah? Que no le tenga que estar avisando Facebook, por favor, ¿ah? Qué farta, dijo. Qué farta de cortesía, claro. Qué falta de cortesía, ¿eh? Que tenga que ser el, ¿ah? El ya, pero mira, sí, ¿para qué estamos con cuestiones? ¿Ah? Si a usted le avisa que va a estar de cumpleaños tal persona, claro, bien, pues. Se prepara, lo llama, un bonito saludo, ¿eh? Pero si se pone a revisar y le avisa que cuánto diantre está de cumpleaños y se pone a saludar a medio mundo, por último, verifique si se trata de una cuenta de empresa, de alguna cosa. Si sí, alguno dice, no sé, por decirle, empresa Perículos Pelote, y le dice, ¡ay, que lo pases muy bien, que esté muy bonito el día! Ay, señor, porque todo digitalizamos. Ya, faltan 20 minutos nada más para las 9 de la mañana. Estamos con todo el ánimo comenzando esta jornada de día lunes. Siempre complejo día lunes, pero, oye, ya, yo me levanto, ¿sabes qué? Yo me levanto pensando que ya falta menos para el fin de semana, sí. No se le olvide que el día del papá, no se hagan los lesos, ¿ah? ¿Eh?

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2: Son las 8 de la mañana y 44 minutos.
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Oye, esta música nos traslada a la playa. ¿Y qué ganas, sí o no? Creo que lo merecemos todos. Sí, a esta hora estar en la playa. Tibiecito, sí. El solcito recién amaneciendo. Agüita calentita. No, no como el mar de acá de Chile, otra cosa. ¿Ah? Agüitas claras. Arena blanca. ¿Ah? Ay, pero tendremos que seguir soñando nomás, porque hoy día es lunes. Hoy día es lunes recién. Ah, oye, mucha felicidad a la gente ahí que también se está incorporando, perdón, a nuestra transmisión, Sí, ahí la señal online, www.octavadigital.cl. 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Vamos a estar contándoles algunas novedades también que tienen nuestros amigos que permanentemente ahí también están prestando servicios acá en nuestra ciudad. ¿Para qué salir? Tenemos tremendo comercio, muy variado comercio. No lo digo yo, ¿sabes? La gente mira a huevo las cosas muchas veces. ¿Para qué estamos con cosas? No, como voy a ir a comprar al supermercado acá, si el de Yungay es ¿dónde es lo mismo? Sí. Porque son cadenas nacionales, pues no hay diferencia. Puede que algún producto que usted específico busque no esté acá, puede ser. Pero generalmente tenemos, bueno, y la gente lo sabe. La gente de Quilleco, de Antuco, que se viene. Bueno, Antuco ha mejorado también muchísimo. Muchísimo el comercio en Antuco, Sí, hasta Molchino ya tenemos en Antuco, pues, Claro, tipo mall. Así que ahí de todo vamos evolucionando, ya no se pierda en que las cosas siempre están más baratas en un lado. No. Nos encontramos con sorpresas tremendas muchas veces respecto de los precios de algunos artículos, Así es. Oye, bonita jornada también para aquellos que están medio delicados de salud, los que están ahí enfermitos de la garganta, mucha gente con estos síntomas. Con esas toses, dijo el guaso, esa tos permanente que no le deja tranquilo, lo que se sienten obstruidos ahí. Sí, busquen en la medicina natural, chiquillos, de verdad, hay muy buenas recetas, muchas veces más efectivas que las pastillas, Claro, así que volvamos un poco al origen, a lo natural, en grandes aspectos, sobre todo lo que es medicina. Y ojalá fuera preventiva, pues. Sí, lo que cuesta tanto en este país que aquí reaccionamos a cualquier cosa, pero no hacemos la prevención, lamentablemente, Así es, cuesta muchísimo, si no estaríamos ahí tan complejo. Y los antivacunas, por favor, si usted no se quiere vacunar, no se vacune, pues, hijo, si nadie lo va a obligar. ¿Verdad? Pero no ande tratando de convencer a la gente que es bueno. Porque no es necesariamente lo que es bueno para usted, en su teoría, va a ser bueno para otro, así que. Ay, ¿por qué no los pasan un ratito los antivacunas? Aprovecho de calentar las manos, A propósito de calentamiento de manos y todo, una amiga, ¿de dónde? ¿Por curarlo? En tránsito, dice, de camino a Webil Trupan, por cura. Sí. No, dice que está medio aislada ahí para dentro de una parcelita. Me dice que manera de transpirar, dice, 10 minutos. Atrás ya venía llegando porque se había puesto a picar leña. Dice, cuando tengo frío en la mañana, voy pico leña por lo que voy a ocupar en el día, dice. Y ¡zas! Se me pasó el frío, pero de inmediato, dice. ¿Quién como ella? Por lo menos tiene leña. Cada vez más escaso el asunto, Sí. Así que abrazos. Andrea, mira, muchas gracias, Andreita. Dice que somos parte de su compañía diariamente, Bueno, eso es lo que por lo menos nos levantamos a hacer todos los días, Sí, que seamos buenos compañeros, así como que tan buenos, no sé, pero ahí estamos, ¿sí? siempre en la batalla. Ya luego venimos, claro, luego venimos con el horóscopo. Bueno, mira la tontera que estaba pensando, es que estoy mirando la página de Meteorred. El pronóstico del tiempo. Y ahí me aparece la cuestión de horóscopo. No. Oye, hace tiempo no leo el horóscopo,

Bien, tres minutos, exactamente tres minutitos, nos separan de las 9 de la mañana. 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

Siempre grata compañía vas a encontrar en la radio de los clásicos. Somos Radio Octava Digital 106.1 de la FM y también www.octavadigital.cl. Abrazos para los amigos que están ahí en la señal. No sé si nacional o internacional, ¿eh? ¿Dónde están? Cuéntenos un poquito ahí los chiquillos que están en la. A través de la plataforma, ¿eh? Sí, se lo agradecemos. Información, vas a encontrar también entretención, muy buena música por lo demás. Estamos preparando varias cosas para esta temporada de invierno ahí. A medida que vayamos concretando, se la voy contando. Yo soy sanguchito de palta, de repente me desfaso ahí del asunto, pero vamos bien, ¿eh? Oye, felicitar nuevamente el bailable, se lo perdió el fin de semana, seguramente sí. Uy, sí. Lo que sí, por favor, bájenme del guión, ¿eh? Ya llevo no sé cuántas semanas vigente, ¿eh? Y al Camilo nunca le dicen nada, ¿eh? Todo yo. Ahora, tengo que hacer un reclamo, sí, ¿eh? Venancio dijo que había traído unas cositas para acá, que sí, yo y cuestiones, que no llegaron, ¿eh? Yo estuve revisando si ahí detrás de la puerta del estudio habían dejado alguna cosita, algún canastito. Nada, tengo que decirlo públicamente, ¿eh? Así que si no, yo no sé, vamos a tener que revisar las cámaras, Marcelito y mi amigo Mauri, ¿eh? Yo los pillo comiéndose los quesos, van a perder, se los digo al tiro, ¿eh? Se van a pegar la enguatonada una pura vez, no acá en la radio, ¿eh? Sí. Y yo que soy como tonto mal que sí, o sea, por eso tiene que ser, ¿eh? Sí. No me dejaron nada, ¿eh? No quisiera sospechar que esa paila que está ahí fue la, ¿eh? Donde se redujeron las especies, ¿ah? ¿Eh? Ay, señor. Sí, ya me tienen. Ah, soy el. El Mapahue. El Mapahue me tiene ahí. Ya. 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

está acusando recibo ahí, Marcelito. Sí. Algo que Dodo dice, ¿ah? ¿Ya? Ya, ya. Me parece buena idea. Ojalá que venga a dar cuenta ahí qué pasó con los quesillos, ¿ah? Sí, pues. Además que tenía que comprar quesillos este fin de semana y dije, ¿qué voy a estar comprando si Venancio se rajó? Lo dijo él públicamente, ¿ah? Y yo no he recibido nada. Por último, dejé el lavado del sartén si se comieron los huevos, pues, ¿ah? Están unos verdaderos reductores de especies, ¿no? Peligroso, ¿ah? Peligroso estos dos, ya. Ay, señores, lo que pasa es que el fin de semana lo echan para afuera, entonces no les queda otra que pernoctar ahí en la radio, como que terminan tarde, 1 de la mañana, ¿ah? Claro, después ahí se golosean los dos. Es como dejar al gato cuidando la carnicería. No puede ser, no puede ser. Ya, 9 de la mañana con 13 minutos. Ah, qué bueno esto. Vamos, con todo el power de Final Condor. Esto es, ¿sí? De Europe.

Bien, 9 de la mañana, 23 minutos, 9:23 en esta fría mañana, claro, de día lunes. Vamos poniéndole el mejor de los empeños para que así, primero pase rápido esta jornada, ¿sí? Y ya nos acerquemos a lo que va a ser el fin de semana. Uno, yo me levanto pensando en eso, una satisfacción tremenda que me da, ¿eh? De verdad. Oye, 6 grados de temperatura a esta hora y la sensación térmica de 5 grados, ¿eh? Ah, obligado, que hijo único ahí. Con seguramente los chiquillos se fueron hoy al colegio, ¿sí o no? Y usted también, ¿ah? Tiene que hacer algún tipo de actividad para que caliente el cuerpo. Ya no se pasa ni virutilla, man. Hoy es un lujo, ¿eh? Hace unos días pasé por la casa de un amigo y un lujo, de verdad, el piso de madera. Pero de madera, de real madera, no está que asemeja que es más plástico que madera, claro. De madera, pues, ¿eh? Esa tabla antigua, más chimbrada, ¿eh? Tabla de piso, que con el correr de los años se transforma en una cuestión pero impresionante, producto de la virutilla constante, ¿sí o no? La cera, y que le da ese aroma que no lo vas a conseguir en tu casa con los demás pisos y cuestiones que hay, ¿eh? Muy bueno lo que usted quiera, duradero y todo lo que usted quiera, pero no es lo mismo, ¿eh? Entonces, cuando antes todo el mundo, ¿se acuerda, no? Cuando todo el mundo tenía piso de madera, no, todos querían tener cerámica. No, porque estamos aburridos, que la cuestión, que la pasada de virutilla, que se ensucia tanto, esta cuestión que nadie cuida el piso. Ah, era un problema. Resulta que ahora todos quieren tener piso. No, sí, no tenemos cómo achuntarle al ser humano, al chileno en realidad, en conformista, ¿eh? De verdad, hoy en día es un verdadero lujo poder contar con un piso de esa naturaleza. Claro, ahora hay mucho más, claro, más tecnología, claro, bien dice usted. Ahora existen más cuestiones que dan gusto mantenerlo, claro. Yo me acuerdo que en la casa de mi mamá, mi hermana, hasta paste zapato le ponían a un brillo, pero extremo, extremo, ¿ah? ¿Eh? Sí, ahí aproveché de pasear a mi hermana chica en el chanchito. Teníamos el chanchito ese, va a pasar mi día, y ahí la paseaba cuando fascinada, cabrón, con la. Claro, 13 años de diferencia, entonces había que entretenerle en algo ahí, ¿eh? Bueno, recuerdo, se clasifica ahí. Oye, pero ese olor a cera, un olor que te indica que el asunto está. Está limpio, está recién aseado. De verdad es fantástico. No se compara con nada. Sí, el puro olor a café de grano, dice. Ah, estos son limpiadores de. Mira, me mandan una foto. Es multisuperficies, hasta 48 horas de aroma activo. Antes para. ¿Este es para el piso, Marce? Sí, puede ser. Mira, buen producto. No lo conocí ese, ¿eh? ¡Ah, oh, qué rico! Con lo que me gusta el café, como a tonto el café, ¿eh? Así es. Ya, voy a pasar por tu casa. Sí, para ver cómo es el producto. Nada más que va eso, ¿eh? Oye, qué buena, ¿eh? Qué buena, mira, buena. Sí, mira, acá nos dicen, iba, cuando chica me mandaban a comprar cera suelta a la ferretería de Quintana. Mira el desclasificado que se mandaron. Para la gente que conoce nuestra ciudad, claro, sabe que uno fue uno de los negocios emblemáticos acá, ¿eh? De los primeros negocios que había, donde te vendían en la ferretería cera suelta, en los tambores cuadraditos, ¿sí, no? Y tú podías comprar lo que necesitabas. Aparte, se compraba la tierra de color, que la tierra de color también la usaban los maestros de la carpintería para impregnar la ¿cómo se llama? La lienza esta, donde marcaban claro, exactamente en el marcado. No sé qué nombre técnico tiene, ¿eh? Pero ahí así funcionaba esta. Y se compraba aparte, claro. Y te vendían amarilla y roja, ¿eh? Y se hacía la mezcla, se revolvía. Mira, acá nos mandan una fotografía de la cera Casino, que era la más premium, yo creo que de ese entonces, ¿eh? 80, 90, claro, lo más premium. Virutillas, claro. ¿Sabes que en pocos lugares que dan virutillas? Tenía que hacer una manualidad un día y necesitaba imperiosamente virutillas. Pero de esta del piso, y no encontraba por ninguna parte. Fui a donde mis amigos ahí de local Kiara, la Lucy tenía.
Ahí encontré pilotilla fina para piso y también gruesa. Mira. Pero hoy en día, como te digo, es un verdadero lujo tenerlo de madera. Claro, la gente se dio cuenta que la cerámica sí, sí es buena. Pero olvídate, pues, se te cayó un vaso, un plato, ya, olvídate del asunto. Peligroso cuando se moja, si no usa el calzado adecuado, sí. Y fría por lo demás. A menos que le pongan losa radiante, pues, ya tienes que invertir harto más plata. Pero eso pasa, Pero es bonita, sí, es bonita la cerámica. Y hoy en día sacaron esto, parece que son los canadienses, sacaron un piso que es igual a una tabla de madera, pero es plástico. Pero es igual. No, se pasaron. Tipo, hoy en día hacen maravillas ahí con los polímeros de plástico. Así es, para que usted lo vaya sabiendo nomás. Mira cómo desclasificamos ahí. Buena historia esa, Sí, pues, nos acordamos del pasado, porque somos la radio ahí de los clásicos. Y en el pasado también, oye, buenos afectos, Mira, hay una amiga que nos está escuchando, que se llama Gladys, la señora Gladys Jara, es como la segunda madre de mi amigo Marcelito, Así que, dice, fue la que se bancó, lo bancó, le ponía la chapa en el colegio siempre, a mi buen amigo. ¿Cómo habrá sido este condenado, Claro, dice que jamás lo dejó solo, Es parte de su ser. Es como su abuela, su segunda madre también, Así que, señora Gladys, un reconocimiento ahí de parte de este guachito que es nuevo, bueno, para comerse los quesillos, Sí, de mi buen Marcelito. Así es, Tremendo saludo para ella. Y vamos a ir a la música, justamente con un tema que yo sé que le gusta mucho. Ya me contó un pajarito por ahí. Estamos hablando de V40. ¿Se acuerda usted? Bueno, Red Wine es uno de los grandes clásicos del reggae pop de los años 80. Y aunque muchos lo asocian con V40, esta canción, sepa usted, que fue escrita originalmente por el señor Neil Diamond. Y fue en el año 1967. Una balada melancólica sobre alguien que intenta olvidar una decepción amorosa. Claro. Y en 1983, la banda británica de reggae pop V40 transforma esta canción.

Tiene un éxito, pero mundial, con un ritmo reggae, ¿cierto? Mucho más alegre. Curiosamente, inclusive los integrantes conocían solamente la versión reggae grabada por Tony Triver. Y durante un tiempo ni siquiera sabían que el autor original de esta canción era el señor Neil Diamond. La versión de V40 alcanzó el número uno en el Reino Unido en el año 1983. Y tras ser relanzada en 1988, 5 años después, luego de una actuación en el concierto número 70 del cumpleaños de Nelson Mandela, llegó nuevamente al número uno, y en este caso también en Estados Unidos. Un dato curioso, ¿eh? Durante muchos años hubo personas que creyeron erróneamente que esta canción que vamos a escuchar era del señor Bob Marley, debido al estilo reggae, ¿cierto? Y a los errores en algunas antiguas plataformas de intercambio de música en las redes, ¿eh? Así que desde Birmingham, en Inglaterra, una canción que se convirtió en una vieja, convierte esta vieja balada del señor Neil Diamond en un himno de reggae de los años 80. Aquí está V40 con uno de los mayores éxitos, Red Red Wine, para la señora Gladys en esta mañana, ¿eh?

Ya, exactamente 18 minutos para las 10. 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Ya, ¿qué me dice? Ah, ya, no, ningún problema. Sí, vamos a ver el pronóstico del tiempo para esta semana. Ya, pues, pero ¿a dónde metió las manos ahí? Ahí sí. Me quedo pisando las teclas acá, ¿eh? Sí, 15 minutos para las 10 de la mañana. ¿Qué nos dice el tiempo para el día de hoy? ¿Va a subir o no va a subir la temperatura? Deberíamos llegar a los 17 grados, cielos absolutamente despejados, lo que esperamos para este día lunes. Bueno, mañana martes 16, también un día tan despejado como este. Las temperaturas mínimas bajas, ¿ah? Bajitas ahí, en 5 grados. Pero, sube la temperatura hasta los 19 mañana. Sí, ahí va a estar bueno para ir a la nieve, ¿eh? Sí, mira, qué buena. Ya del miércoles en adelante la cosa cambia. Miércoles 17, hay un 30% hasta el momento de probabilidad de que caiga agüita, 0,4, una cosita poca, ¿eh? Bueno, se esperan en todo caso 14 grados de temperatura máxima y 7 la mínima para el miércoles 17. El jueves 18, 70% de probabilidades de agua, yo creo que sí, ¿eh? 1,6 milímetros, 15 grados la temperatura máxima, 8 la mínima. Hace tanto frío, ¿no?
El viernes 19, ya ahí sí vamos a tener agua derechamente. 7.8 milímetros, 12 grados la temperatura máxima, solamente 7 la mínima. El sábado 20 de junio, atención, que yo nomás te digo que santo tenemos este semana, 20. Florentino, Romualdo, Salamón, Manuel, Aurelio, Gloria. Ah, Manuel el miércoles. No, pero este es el hueso difícil de roer, como los huesos de pavo, así, son duros los huesos. Sí, mi amigo Manuel Baez, un abrazo ahí, El miércoles va a estar de nomás. Ya, dijimos el sábado entonces, agüita. 8.2 milímetros también. Tenemos viernes, sábado, agüita. 12 la máxima, 5 la mínima. El domingo 21, también 80% de probabilidades de agua. Y debería ser el día que más va a llover, Sí, sí, va a ser el día que más lluvia va a tener. Se pronostican 14 milímetros para esa jornada. Además, un día muy helado, 9 grados solamente la máxima. Y la mínima, 4 grados. Sé que va a ser de agüita esta semana, e inclusive todavía el lunes 22 se ve con precipitaciones. Poquita cosa, pero precipitaciones. Oye, y después de eso, el próximo lunes en adelante, mira, las mínimas nomás les voy a dar para que se preparen, las mínimas. Para el lunes 2, o sea, el lunes 22, 2 grados la mínima. Para el martes 23 de junio, la previa de San Juan, sí. Menos 3 grados. Y con viento de por lo menos 40 kilómetros a la hora. Es que, no hay que salir ni nada. El miércoles también, menos 3. El jueves, 1 grado. El viernes, 2 grados. El sábado 3 grados, el domingo 28, recién 5 grados, la temperatura mínima. Oye, ahí sí que vamos a decir, está helado Juan, sí, está helado Juan. Oiga, así se viene la próxima semana, así que súper necesario que entonces limpie los cañones de la estufa, deje todo impecable, aproveche de picar leñita, tener todo en condiciones para que podamos pasar esos días ahí que son bastante, bastante helados, según lo que nos está indicando aquí Meteorred. Ay, ahí va a estar. Ahora sí que le voy a hacer caso a Marcelito, Ahí le voy a ir a acompañar con alguna harina o alguna cosa, nada más que con el ánimo de calentar el cuerpo, Ya, faltan 10 minutos para las 10 de la mañana. ¿Qué anda sacando usted acá? Ay, lo ven a uno ahí, vulnerable, se aprovechan inmediatamente, El día de Marcelo se sumó mi señora ahí al harinado, dice, para la otra semana.

Ya, 10 de la mañana con un minuto. Sí, estaba atendiendo un llamado importante telefónico. Muchas gracias. 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

10 de la mañana con 11 minutos, 10 con 11, ahí sonaba Roxette, ¿eh? Pain, tremendo exitazo de el, cuando estaba ahí ella, sí, ¿verdad? La Madeline. ¿Madeline? Sí, ese era su nombre, ¿eh? Pa, pa, pa, pa. Sí, los que fueron a ver a Roxette aquí en Chile, no, dicen que no es lo mismo. Sí. Claro que uno se quedó con eso, con la imagen y con la música que hicieron estos chiquillos aquí en aquella época, claro. Ya no contamos en este plano con ella, ¿eh? Dice que a pesar de que es bastante talentosa la nueva vocalista de Roxette, ¿eh? 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Sí, vamos a estar revisando la prensa también en algunos minutos más. Sí, estábamos conversando, dice, parece que la gente no está muy entusiasmada con lo que es el fútbol. ¿Qué vamos a estar entusiasmados si no tocamos ni uno ahí en el fútbol, ¿eh? Sí, todos pelando que no era Shakira, o sea, nos metieron hasta la mula ahí, ¿eh? Sí, ¿qué irá a pasar con este mundial? Dice que va a ser el menos previsto de todo, ¿eh? Todos los vaticinios no se van a ir a la chuña y van realmente a sorprender, ¿eh? Los africanos, dicen, sí, los africanos. Los latinoamericanos ni siquiera por Argentina. así, claro, ¿quién? Mejor no. Sí, está el menos interesante para haber ido en todo caso, dijo el picado, ¿eh? Sí. No, yo voy a dar puro jugo. O sea, acá tenemos que ir a un campeonato lleno de egos, de cosas así, ¿eh? Claro, porque ahí somos buenos. Ah, para el ego, para destacarse solo. No coeficiente con un equipo, con una función, ¿no? Aquí individualidades, así estamos acostumbrados, ¿eh?
Además que llegan puras estrellas de todos lados. Parece que juntar mucho las estrellas. No resulta mucho, ¿eh? Sí. Mucho, hay muchos, claro, hay muchos capitanes y poco. Muchos casi que poco indios, dicen ahí, ¿eh? Ay, pasarán todavía. ¿Cuánto tiempo irá a pasar para que volvamos a algún mundial? Ahora sí, vamos, que vayamos a jugar para hacer alguna cuestión interesante. Ay, oye, buena esta. Me acordé de un amigo que me comió los quesos. No, si ya no lo voy a pelar más, amigo mío. No se preocupe. Ya, 10 de la mañana con 17 minutos. 10 con 10.

10 de la mañana con 21 minutos. Ahí está Milli Vanilli del año 1990. Keep on running. Estos son los verdaderos, sí, pues, los de veras. No, no los otros mulas que pusieron ahí para las fotos, ¿no?

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Faltan 28 minutos para las 11 de la mañana. 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

Ya, 10 de la mañana con 39, 20 minutos exactamente son los que ya faltan para las 11 de esta mañanita. Oye, no se olvide que hay bastantes actividades solidarias. Hay mucha gente, lamentablemente, en nuestra comuna que lo está pasando muy mal y queremos apelar a que usted participe en cada una de ellas. No en específico en alguna, sino que todos tienen reales necesidades, ¿eh? Y también quiero destacar la preocupación de los vecinos, pues, fundamental, ¿eh? Quien detecta que alguna persona, porque es muy difícil abrirte públicamente a una situación por la que ya está siendo vulnerado, ¿sí o no? Cuando se trata de salud y todo eso, y más encima pedir ayuda. Pero afortunadamente tenemos buenos vecinos que se preocupan de ello. Entonces, ¿qué tenemos que hacer nosotros? ¿Qué nos queda? Cooperar nomás, pues. Hay unas rifas por ahí, actividades. Fin de semana hubo una corrida, se esperaba. Yo de verdad me imaginé, para los que tienen la posibilidad de hacer deporte, una cuestión novedosa en la noche, con linterna, muy poca gente. Muy poca gente. Entonces existen las ganas y todo, pero la cooperación, ¿eh? De verdad, se necesita urgentemente toda esta cantidad de dinero, ¿eh? Claro, no nos vamos a quedar en la pelea con las autoridades, si participan, no participan, si lo pueden hacer, no lo pueden hacer. Bueno, va a ser problema de ellos, ¿eh? Pero si ha sido convocado, por favor hágalo y con toda la generosidad del mundo, ¿eh? Porque uno no sabe cuándo le va a tocar a uno solicitarlo, pues claro. Entonces, desde nuestra vereda, creo que es importante siempre poder apoyar en todo este tipo de actividades, que al final no sirve, pues, ¿eh? Claro, para un poco unirnos también, pues, ¿eh? Entre todos, entre los vecinos, ¿eh? Así es, así que aproveche de participar en cada una de estas actividades, ¿eh? No se les olvide, chiquillos. 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Ya, ¿qué vamos con? The Romantics, qué buena. Qué buena, qué buena, buena, buena, buena, buena. Ya, faltan 18, exactamente 18 minutos para las 11 de la mañana.

Ya, exactamente 9 minutos ya para las 11 de la mañana de este día lunes. Vamos a revisar algunas de las noticias importantes para esta jornada. Yo creo que esta es de las mejores, ¿ah? Claro que sí. El petróleo muestra fuertes caídas y bolsas abren en verde luego del acuerdo de paz entre Estados Unidos e Irán. Qué bueno, eso esperamos verlo reflejado también en nuestro país, ¿ah? Así es. Lo que no es muy bueno, claro, es la noticia que está dando la NASA, quienes detectaron la gigante onda caliente que estaría anunciando la llegada del niño. Claro, y esto es preocupante porque el satélite de la NASA, que se dedica a monitorear el nivel del mar, detectó el gigante oleaje caliente precursor del niño, el fenómeno meteorológico que se ha estado pronosticando durante las últimas semanas. De acuerdo con un comunicado de la Agencia Espacial, los datos corresponderían al Sentinel 6, Michael Flitch, que entre marzo y mayo del 2026 identificó aguas más cálidas y elevadas que se estaban desplazando desde el Océano Pacífico Occidental hacia las costas de Colombia, Ecuador y Perú. A esto se le conoce como una onda Kelvin cálida. Y su aparición a principios de este año indica la probabilidad de que se produzca el fenómeno del niño, según detalla la NASA. Este fenómeno no es desconocido para los meteorólogos, pero este año ha llamado bastante la atención, puesto que los modelos indican que el niño sería mucho más intenso de lo usual. Algunos expertos incluso han especulado sobre un super niño que podría traer fuertes precipitaciones y afectar el clima global. Dice que esta onda surgió a principios de marzo y se desplazó hacia el este. Según recoge la NASA, causó para mediados de mayo que aumentara el nivel del mar alrededor de Perú unos 15 centímetros más que en promedio a largo plazo. Y dado que el agua se expande al calentarse, el aumento de la elevación de una zona de océano indica un incremento de la temperatura, lo explica así la agencia espacial. Este calor en la superficie altera la circulación de energía, agua, aire en la atmósfera, lo que termina al final afectando el clima. Y el fenómeno del niño puede provocar fuertes precipitaciones en algunas regiones y escasez de lluvias en otras, influyendo así en la vida cotidiana, en el comercio a nivel mundial, según lo advierte la NASA. Claro, esto no es nuevo. Esto se viene sosteniendo hace mucho tiempo, ¿eh? Somos nosotros, parece que no le hacemos caso. Cuando nos veamos con el agua hasta el cuello, lo más probable es que ahí, ¡ay, Diosito querido! Porque ahí nos acordamos de todo, ¿eh? ¿Sí o no? Siempre es así, lamentablemente. Tienen que pasarnos cosas para que podamos entender de el cuidado extremo que ya debemos tener con nuestro planeta Tierra.

Qué buena canción, ahí estaba la banda Sweet, Ballroom Bliss, para quienes no sabían. Claro, de esa música que te da energía en esta mañana, pues siempre sabemos lo complicado que es muchas veces echar a andar toda la maquinaria el día lunes, así que acá te acompañamos con buena música, Sí, junto a nuestros queridos amigos de Ferretería Salazar, pues no hay lugar donde usted vaya a encontrar de mejor calidad, mucha variedad y los mejores precios, todos los productos de 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

Claro. Nos vamos a ir hasta el año 1978. Can't Stand Losing You. The Police lanza este temón como uno de los sencillos de su álbum debut, Otan Doors Du Amor. La canción fue escrita por el mismísimo Sting y relata la desesperación de un joven que enfrenta el fin de una relación amorosa. ¿Quién no ha pasado por eso, Aunque el tema aborda sentimientos bastante profundos de pérdida y de rechazo, está acompañado también por el característico sonido de Police que mezcla el rock, el punk y el reggae. Al momento de su lanzamiento, la canción generó cierta controversia, ¿sabe usted? Porque debido

Presidencial Provincial de Biobío, Juan Pablo Mellado, señaló que estas fiscalizaciones buscan resguardar la seguridad de las personas y verificar que los establecimientos obviamente cumplan con la normativa vigente. Vamos a seguir desarrollando controles coordinados para así enfrentar las irregularidades que ponen en riesgo a los asistentes y afectan la tranquilidad de los vecinos, dijo.

Sí, ¿qué me estaban preguntando? Tengo entendido que sí, ¿ah? ¿Eh? A ver, ¿cuándo es? Hoy, mañana. Sí, el Partido de la Gente, el PGD, confirmó que su fundador y ex candidato presidencial, Franco Parisi, visita la ciudad de Los Ángeles mañana martes 16 de junio. Bueno, toda esta información fue dada a conocer por Ricardo Carrasco, quien es presidente comunal del PGD en la ciudad de Los Ángeles. ¿Quién indicó que el economista sostendrá un encuentro con comerciantes y vecinos de la Vega Techada, de la capital provincial del Biobío? Bueno, según explicó Carrasco, durante la actividad, Parisi abordará diversas materias de interés para la comunidad, entre ellas economía, crecimiento, empleo y seguridad, temas que calificó como prioritarios por miles de habitantes de la zona. Claro, y lo que usted seguramente se está preguntando, pues, ¿eh? La cita está programada para las 12 horas de mañana martes en La Vega Techada, uno de los principales centros comerciales de la comuna y un punto de alta concurrencia de público, ¿eh? Sí, si usted quiere conocer ahí a Franco Parisi, entonces, a las 12 horas en La Vega Techada mañana. Todo esto en la ciudad de Los Ángeles, claro, sí.

Oye, denuncian a algunos incumplimientos, ¿eh? Pero ¿cuál es la obligación legal de los beneficiarios de las becas en Chile? Sobre todo los que estuvieron en el extranjero, ¿eh? No volvieron nunca más, menos iban a venir a pagar la beca, ¿eh? Sí, una auditoría al programa Becas Chile reveló millonarias deudas producto del incumplimiento de las obligaciones del retorno y residencia en el país por parte de algunos de los beneficiarios, situación que ha generado una tensa disputa entre el gobierno y la comunidad científica. Bueno, muy en concreto, la fiscalización solicitada por la ministra de Ciencias, Jimena Lincolnado. Oye, aquí quedó la embarrada más cuando empezaron a ver todo el papeleo, ¿eh? Sí, claro. Bueno, analizaron datos de 12.000 becas otorgadas entre el 2008 y el 2025, identificándose que 1.806 beneficiarios no habrían acreditado el cumplimiento de sus compromisos, principalmente el retorno al país, estimando así la deuda en aproximadamente 100.000 millones de pesos.

La Sociedad Internacional de Investigadores de Chile rechazó los términos de la auditoría, planteando que los datos públicos de la ANID a junio del 2026 solo muestran 488 incumplimientos, cifra inferior a los 1.800 reportados por el Ministerio. También se denunció que becarios con sus situaciones al día están recibiendo correos acusatorios y critican que el Estado no reconoce como retribución las investigaciones y aporte de los científicos a realizar desde el extranjero hacia Chile, obligándolos a retornar a un mercado laboral que muchas veces no cuenta con espacio para desarrollar y ejercer sus especialidades. Así las cosas, y hasta que se aclare el alcance de los incumplimientos, el gobierno ha decidido suspender las convocatorias 2026. ¿En qué consiste especialmente las obligaciones de quienes estudiaron con una beca de Chile en el extranjero? Bueno, el programa Becas está diseñado para asegurar que la inversión

Del Estado en capital humano avanzando se traduzca en un beneficio directo para el país. Por lo tanto, se exige el compromiso de volver y residir en él por un periodo determinado una vez finalizado el programa académico. O sea, te pasa la platita, usted estudia en el extranjero, pero con la obligación de volver. ¿Ah? Claro, porque se invirtió en lo que se pusieron a estudiar estos chiquillos. Pero si se va a quedar en el extranjero, ¿cuál es la ganaba Chile? Absolutamente ninguna, pues. Buena, ¿eh? No sabía. Yo sabía de los médicos, sí. Bueno, se especializan en alguna cosa por ahí. Deben volver o devolver el servicio público. Tienen que pasar por obligación por servicio público, ¿eh? Eso lo sabía, pero esto no. Bueno, los compromisos y sanciones por incumplimiento están regulados principalmente por el decreto 297 y también por las bases concursables de cada beca, ya que los requisitos pueden variar un poco entre una y otra. Y en general los compromisos académicos de residencia son, por ejemplo, obtener la obtención del grado, que es obligatorio obtener el grado académico de magíster, doctorado o postdoctorado, para el cual se le otorgó el financiamiento de estudio. El retorno al país es la obligación principal. El plazo para regresar a Chile varía entre 2 y 4 años, y este último plazo es común para, en este caso, los doctorados, una vez finalizados los estudios en el extranjero. Ahora, la retribución una vez de regreso en Chile, quien fue becado debe permanecer en el país por el doble de tiempo de la duración de la beca. El objetivo es que los conocimientos adquiridos sean aplicados localmente. Bueno, la acreditación y seguimiento dice que los becarios deben enviar a la ANID una declaración jurada de residencia cada 6 meses una vez en Chile, además de presentar el certificado de grado original o copia legalizada. Claro, aquí está el problema de base, porque si cuando no se devuelven los términos en los que fue adquirido un compromiso, perjudica a los demás, ¿no? Se acaban los fondos, los chiquillos que a lo mejor tienen todas las ganas y las intenciones de hacerlo bien, no tienen ninguna posibilidad porque no hay fondos, pues. Sí, lamentablemente eso. Algunos dicen, no, es que nos obligan a endeudarnos. Aquí nadie se obliga a nada, ¿no? Hay gente que ha sacado adelante a sus hijos sin ningún tipo de ayuda. Cuando los cabros tienen buena cabeza, de verdad, se ganan las becas solos, ¿no? Los papás ni siquiera muchas veces tienen que intervenir. Algunos que les cuesta mucho más, ahí ya hay que entrar a picar, pues meterle más plata para poder sacarlo adelante. Sí, aquí estamos con cosas, sí, por eso el nivel de profesionalismo en Chile, a pesar de que es bastante exigente, muchas veces raya en lo malito, ¿ah? ¿Eh? Claro, porque hay universidades privadas donde con plata cualquiera puede sacar alguna profesión muchas veces, pues, ¿eh? Sí, bueno, sí, lamentablemente sí, no podemos esconder eso con un dedo. Y eso merma también la posibilidad de cabros buenos para los estudios que tienen cabeza, y lamentablemente por problemas de lucas quedan fuera, ¿eh? Sí. Así que eso es un poco lo que se quiere equilibrar y poner sobre la cancha. Los que alegaron, oye, tenían muchos millones y debían harta plata también, ¿ah? ¿Eh? Sí. Yo creo que se pusieron al día, hicieron algunos depósitos, fijaron en cuota el asunto, ya se regulariza. Pero hay algunos que hicieron caso omiso. Y eso nada más que fue porque tenían la esperanza todavía de que se condonaran las deudas del famoso CAE, el crédito aval del Estado. Cosa que lamentablemente para muchos no se realizó. Y lo otro es que tenía que haber una implementación nueva, ¿no? Claro, porque los chiquillos que también quieren estudiar, y si se acaban los fondos del CAE, ¿qué hacen? ¿De dónde sacamos plata para darle a estos chiquillos? Tendrían que ser los privados que empezaran a invertir en ellos, ¿eh? Pero sería, no creo que sería bueno tampoco, bueno ni sano tampoco aquí en este país. En algunos países se hace, ¿eh? ¿Sí? Algunas empresas grandes becan a la gente con el compromiso que luego se trabajen con ellos y todo eso. Pero son escasísimos los que tienen esa posibilidad, ¿eh?
Pero de que cuesta, cuesta. Muchísimo, muchísimo, muchísimo hoy en día. Lamentablemente así. Menos. Mi guachito, ¿cómo está? Aquí está trabajando. Ah, está trabajando. Mi buen amigo Enzo. El Edson ahí. Saludos a la Londra también, ¿no? Un abrazo ahí, ¿eh? Hablando de... ¿Ya? ¿Qué me dice acá? Consulta, dice, París estará en Los Ángeles, en Chile o en Estados Unidos. Vega, no creo, no sé si tendrán Vega en Estados Unidos, creo difícil, ¿eh? Sí. Así que vaya planificándose nomás para que vaya a ver a su amigo París. Oye, lo que pasa, ¿sabes qué? Leí un comentario en una columna política el fin de semana y que decía que el chancho está tirado, entonces van a empezar a aparecer los candidatos. Ya ni siquiera han completado un año de presidente y ya andan los candidatos vueltos locos ahí, ¿eh? Así es, pues, ¿qué le vamos a hacer? ¿Sí? ¿Ah? Rey muerto, rey puesto, dicen, así que tienen la esperanza de que asuma. Bueno, pero así es la cuestión, lamentablemente. Ya, 11 con 23. ¿Ya alcanzamos a ir a la música o no? ¿O me voy nomás? Me voy. No, si alcanzamos. ¿Ah? Así es. Ya. Tranquila en Bombay. 11 de la mañana con 25 minutos.

Oh, que me hacen reír estos chiquillos ahí, ¿ah? ¿Eh? Sí. Pero se nos acabó el tiempo. Sí. Sí, mañana, chiquillos, ¿ah? ¿Eh? 8:30, terminan los comerciales y comenzamos con el matinal nuevamente. Tengo varias cosas simpáticas para contarles mañana. 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Ya, no le quedé viendo nada. Sí, no, me parece que no, ¿eh? Sí. Oye, siga en la compañía de la red. Tenemos After War hoy a eso de las 19. Tenemos muy buena música para usted acompañarles 24-7 acá en la radio. Y mañana estamos tempranito nuevamente también para ustedes a través de nuestra señal 106.1 de la FM y también www.octavadigital.cl. Ya, chiquillos, que tengan una bonita jornada, inicio de semana. Nos encontramos, si Dios quiere, mañana. Que estén muy bien.

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1: Las 13 horas y 2 minutos.

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0: Radio Octava Digital te indica la hora.
1: Las 14 horas y 20 minutos.
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